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Música, música latina, aquí a Cascasona. Salud a todos y bienvenidos a Contact FM. Oscar de La Habana, señores. Y esto es Fiesta Latina. Bien sur, su Contact FM. Y su Contact FM comienza a ver que Misael Cabrera. Un titre qui date de un bon moment déjà, mais qu'on adore particulièrement. La dueña, Misael Cabrera.

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3: La colaboración ahí a ese está bien, que se me va a virar la serie.
4: ¡Vamos!

0: Nosotros tenemos para esta pregunta contestaciones musicales. Prestemos atención.
1: Dice, yo.